0: golpe, pero era el que sostenía el castillo.
1: Fim de tarde, Itapema.